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1: Es la 1:26.

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1: Son las 2:28.

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1: El conocimiento habla, pero la sabiduría escucha. Jimi Hendrix.

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1: La esperanza es lo último que se pierde. Refrán popular.

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2: El dolor es inevitable, pero el sufrimiento es opcional. Pensamiento budista.

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1: Son las 4 y 59 minutos.
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No intentes disculparte, no juegues a insistir. Las excusas ya existían antes de ti.

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Son las 6:17.

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Esta canción habla de reconstruir las cosas, de derribarlas si están mal y volver a construir. Es Ed Sheeran con Lego House.

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0: 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Son las 7 y 18 minutos.
4: La vida es un regalo, de ahí que se le hagan hasta canciones para vivirla al máximo. Como esta de Coldplay, Viva la Vida.

Elton John, nadie pone en duda que es una de las grandes figuras de la música, y con esta canción define a esas personas que se esconden tras una coraza en el amor. I'm still standing, aún estoy en pie.

La música de Earth, Wind and Fire siempre venía cargada de buena energía y la historia del 21 de septiembre que relatan en esta canción nos va a contagiar del positivismo y ganas de bailar en esta mañana. ¿Te animas? 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
1: Creo que las canciones de Alaska y Dinarama, a pesar de que por los años que tienen serían algo así como cercanas a la edad madura, se mantienen más jóvenes que nunca. Nos siguen sirviendo para una noche de fiesta o para cantarla ahora en el coche y venirnos arriba, ni tú ni nadie.

Crazy Town iba a saco con esta canción en los 90 y con sus intenciones y sentimientos. Butterfly se llama lo que ya escuchas.

Son las 7 y 44 minutos. Ochenteros, sonidos también de la época resultaban inconfundibles. The Pointer Sisters, ahora protagonistas en Atlántico Sound, con este tema que transmite electricidad ante las sensaciones que describen al estar sometidas al amor. Esto se llama Automatic.

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historia de Josie, eso es lo que hemos escuchado en estos minutos junto a The Outfield, con miedo a perder amores, en este Your Love. Jackson Browne nos da una visión de la vida que no es más que la realidad de cualquiera de nosotros. Lo bueno, lo no tan bueno, queda reflejado en este Doctor My Eyes.

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1: Le cantan en esta canción la cabra mecánica a la meta de la vida que creo que todos tenemos, y es llegar a la felicidad.

Bueno, esta canción ya habla de palabras mayores. Asistamos a la declaración de amor más directa, Marry You, de Bruno Mars.

fue en una presentación en una feria country que despertó el interés de un productor y en 2001 saltó a la fama. Es Avril Lavigne y esto que escuchas, Complicated.

Y por aquí la voz de Martha Wash y Freedom Williams con la fiesta que ya está lista. CC Music Factory nos trae Gonna Make You Sweet, Everybody Dance Now, una canción dance con letras que nos hacen o nos harán mover el cuerpo.

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¡Qué gran recuerdo tengo de esta canción! Sam Brown se convirtió en importante con este Stop. Detente antes de que rompas mi corazón.

cuando uno quiere de verdad, no se lo piensa dos veces ni busca excusas. Y siempre quiere una primavera o dos primaveras, como a las que le canta Neil Moliner en este tema.

Las inseguridades de una persona a veces provocan que sean incapaces de ver lo que brillan. Pero ya están aquí los One Direction para recordártelo. What makes you beautiful? Yo.

esta canción les valió un Grammy después de verla nacer en el 94 de la mano de un grupo americano de rhythm and blues llamado All for One. Inolvidable este romántico, I swear.

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0: 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Son las 8 y 48 minutos.
4: Escrita por George Jackson y Johnny Herrera en el 88, se convirtió en uno de los éxitos de la banda jazz que triunfó en Reino Unido, aunque no tanto en Estados Unidos. Esto se llama The Only Way This Up.

Esta canción se incluyó en el disco publicado en el 84 por la banda Alphabell. Se llama Sounds Like a Melody. El sonido de tu risa suena como una melodía.

0: Pues así es como se da un paso adelante, como describen los inolvidables Madness en este One Step Beyond.
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0: A mitad de los 70, el grupo canario Palmera triunfaban con varias canciones que ya son inolvidables y nunca faltan en momentos festivos. Esta es una de ellas, ¡qué pena! ¡Qué pena!

0: Uno, dos, un, dos, tres.
1: Las críticas le definían como un macarra y hortera entrañable con un corazón de oro. Lo cierto es que mostraba cierta simpatía por los sonidos latinos, como en este Hey Joe, Willie the Pill.

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0: 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Son las 9:19.
3: Si te encuentras solo, si tu vida es un desastre y echas de menos a alguien, es lo mismo que le ocurre a The Christians en este Words, y así te lo cantan.

Compuesta por Steven Tyler y Joe Perry en el año 77, Walk This Life fue otro de los éxitos de Aerosmith, con el que la banda se elevó aún más en los años 70 y a día de hoy sigue siendo un éxito.

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1: Son tantas las preguntas que nos hacemos a veces, ¿verdad? Quisiera yo saber. Así se llama este tema de Melendi.

Las oscuras tentaciones pueden llegar a hacernos enloquecer. Y de eso Ava Max sabe mucho en este Dancing's, que habla de deseo desenfrenado.

En 2013, Miley Cyrus hizo una canción dedicada a un amor que ya se marchó. Esta bola demoledora la llevó una vez más al éxito, Wrecking Ball.

A veces nos gustaría volver atrás y cambiar cosas, pero no es posible. Backstreet Boys te lo dicen claro. Deja de jugar con mi corazón. Quit playing games with my heart.

Son las 9:44 minutos. Por aquí llega Charlene Spiteri con sus chicos, la banda de rock y pop británico Texas, que nos dejó un puñado de buenas canciones como este I Don't Wanna Love Her.

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4: Paramos en el año 85 con Madonna y su Dress You Up. Te vestirás con mi amor, una de las tantas canciones que la artista ha entregado durante años para consagrarse como la reina del pop.

Estuvieron en activo desde los 80 hasta el año 98, convirtiéndose en una de las bandas españolas divertidas y con canciones que todo el mundo recuerda. ¿O no has cantado alguna vez este Por las noches? Pues es hora de volver a hacerlo. Los Ronaldos.

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1: Buenos días, hacemos un repaso de la actualidad de Canarias en Atlántico Televisión. El balance del doble terremoto de Venezuela continúa aumentando. Las autoridades elevan ya a más de 1.700 los fallecidos y a más de 5.000 los heridos tras los seísmos registrados hace 6 días. La Guaira sigue siendo la zona más afectada, mientras los equipos de rescate mantienen la búsqueda entre los escombros. Además, las autoridades han informado de miles de damnificados y centenares de edificios destruidos o gravemente dañados en distintas zonas del país. Los trabajos de búsqueda continúan en las zonas devastadas. Vecinos y equipos de emergencia siguen retirando escombros en busca de supervivientes, mientras las esperanzas disminuyen con el paso de las horas. La falta de maquinaria y las dificultades de acceso complican las labores en municipios especialmente castigados del estado de La Guaira. Las autoridades mantienen activos los dispositivos de rescate en todo el país. Y por su parte, la Organización de Naciones Unidas ha acordado con las autoridades venezolanas la adquisición de 10.000 bolsas mortuorias ante la posibilidad de que siga aumentando el número de víctimas en Venezuela. Además, la ONU habilitará 3 centros de atención en La Guaira para asistir a familias afectadas con alimentos, agua, atención sanitaria y apoyo psicológico. Los responsables humanitarios destacan la necesidad de acompañamiento emocional para miles de personas que han perdido sus hogares o que siguen esperando noticias de familiares desaparecidos. Y la tragedia de este doble terremoto deja ya 3 víctimas mortales canarias, según han confirmado las autoridades. Las familias continúan pendientes de la localización de otros residentes vinculados a las islas, mientras el gobierno de Canarias mantiene activo el dispositivo de seguimiento y asistencia. El fuerte vínculo entre Canarias y Venezuela ha provocado una gran conmoción en el archipiélago, donde numerosas instituciones y colectivos han mostrado solidaridad con los afectados por la catástrofe. Recuerden que pueden seguir informados a través de nuestro periódico digital, diariodeavisos.com, y cada media hora aquí en Atlántico Televisión.

Hay canciones que tienen color y esta es gris porque habla de esos momentos difíciles que tiene la vida en los que todo se derrumba de repente si tuviste un mal día. Bad Day, Daniel Potter.

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0: 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Son las 10:20.

de Miley Cyrus ya fue famoso antes que su hija con esta canción que hemos oído versionada en español. Es Billy Ray Cyrus con su bailable At You Break Your Heart.

La gente siempre me dijo, ten cuidado con lo que haces y no andes por ahí rompiendo corazones a las chicas jóvenes. Eso cantaba Michael Jackson en este tema y vaya que sí los rompió, hasta contando la historia de Billie Jean que ya suena para ti.

canciones que son como el vino, mejoran con los años, aunque hable de mujeres malvadas como este Evil Woman, Electric Light Orchestra.

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1: Sus seguidores mostraron su tristeza con la pérdida de Marciano, pero su voz quedó siempre y su carisma también a través de las canciones. Esta, sin ir más lejos, viajó desde su Argentina natal por todo el mundo y sigue en cada rincón. Lamento boliviano, Los Enanitos Verdes.

Si te sientes como un extraño en tu propia vida y no atraviesas por un buen momento, ¿sabes que una canción puede salvarte? Solo tienes que dejarte llevar por las notas musicales de U2 y su Your Song Saved My Life.

Bueno, ¿qué tal llevas la mañana? ¿Bien? Imagino que si te hablamos de vacaciones y momentos felices, lo llevarás mejor. Pues ha llegado el momento de pensar en ese sitio, al ritmo que marca Wizz Air, en este Island in the Sun.

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1: En los 90 fue una canción muy tarareada y coreada en su estribillo. El responsable fue Andrew Donalds, que se mostraba de lo más entregado a ella, a Michelle.

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0: 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Son las 10 y 48 minutos.
2: Nos acompañan en este momento los Bee Gees con una canción del 87 llamada You Win Again, con la que seguimos avanzando en esta mañana.

Las guitarras de Blondie anuncian la llegada de una canción que advierte de una conquista. Te atraparé, dice este One Way or Another, que fue un imprescindible en su carrera y un inolvidable para nosotros.

Sin pelos en la lengua se mostraban los artistas en los 70, que hablaban en sus canciones sin pudor sobre sexo y drogas. Sex and Drugs and Rock and Roll, High and Dirty.

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1: Y escuchamos la dulce voz de Raquel del Rosario del Sueño de Morfeo con sus ojos de cielo.

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2: Continuamos haciendo un repaso de la actualidad de Canarias en Atlántico Televisión. Por si fuera poco, un nuevo terremoto de magnitud 4,2 se ha registrado cerca de La Guaira, la zona más afectada por el doble seísmo de la pasada semana en Venezuela. Horas después se produjo otro temblor de magnitud 2,7, mientras las autoridades mantienen la vigilancia ante las continuas réplicas. Desde el inicio de la emergencia ya se han contabilizado más de 400 movimientos sísmicos. Las autoridades piden a la población evitar desplazamientos hacia zonas afectadas y facilitar las labores de búsqueda y rescate. Y continuamos hablando de Venezuela, ya que brigadistas españoles denuncian las trabas burocráticas sufridas para poder desplazarse al país y participar en las labores de rescate tras este doble terremoto. El grupo de rescate Balear, por ejemplo, permaneció varios días en el aeropuerto de Madrid sin poder viajar, pese a contar, según aseguran, con la documentación necesaria. Los voluntarios lamentan que los retrasos administrativos puedan perjudicar las tareas de salvamento y reclaman una mejor coordinación entre las administraciones para futuras emergencias. Ya en Canarias, el alcalde de Santa Cruz de Tenerife, José Manuel Bermúdez, ha pedido la implicación del Cabildo para desbloquear el traslado de las instalaciones de combustible a Granadilla y avanzar así en el desmantelamiento de la refinería. El regidor asegura que el proyecto Santa Cruz Verde 2030 acumula importantes retrasos debido a la falta de licencias y reclama apoyo técnico a la Corporación Insular. Bermúdez considera que se trata de una actuación estratégica para la isla y pide al Cabildo que tome cartas en el asunto. Y Canarias afronta el primer episodio intenso de calor del año con temperaturas que pueden superar los 37 grados e incluso alcanzar los 40 grados en algunos puntos de la isla de Gran Canaria. La Agencia Estatal de Meteorología prevé además calima y rachas fuertes de viento, mientras el gobierno de Canarias mantiene activadas las alertas por altas temperaturas y riesgo de incendios forestales. Las autoridades recomiendan evitar la exposición al sol durante las horas centrales del día y extremar las precauciones en las zonas de monte. Recuerden que pueden seguir informados a través de nuestro periódico digital, diariodeavisos.com, y cada media hora aquí en Atlántico Televisión.

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0: 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Son las 11:18.

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2: Continuamos haciendo un repaso de la actualidad de Canarias en Atlántico Televisión. Por si fuera poco, un nuevo terremoto de magnitud 4,2 se ha registrado cerca de La Guaira, la zona más afectada por el doble seísmo de la pasada semana en Venezuela. Horas después se produjo otro temblor de magnitud 2,7, mientras las autoridades mantienen la vigilancia ante las continuas réplicas. Desde el inicio de la emergencia ya se han contabilizado más de 400 movimientos sísmicos. Las autoridades piden a la población evitar desplazamientos hacia zonas afectadas y facilitar las labores de búsqueda y rescate. Y continuamos hablando de Venezuela, ya que brigadistas españoles denuncian las trabas burocráticas sufridas para poder desplazarse al país y participar en las labores de rescate tras este doble terremoto. El grupo de rescate Balear, por ejemplo, permaneció varios días en el aeropuerto de Madrid sin poder viajar, pese a contar, según aseguran, con la documentación necesaria. Los voluntarios lamentan que los retrasos administrativos puedan perjudicar las tareas de salvamento y reclaman una mejor coordinación entre las administraciones para futuras emergencias. Ya en Canarias, el alcalde de Santa Cruz de Tenerife, José Manuel Bermúdez, ha pedido la implicación del Cabildo para desbloquear el traslado de las instalaciones de combustible a Granadilla y avanzar así en el desmantelamiento de la refinería. El regidor asegura que el proyecto Santa Cruz Verde 2030 acumula importantes retrasos debido a la falta de licencias y reclama apoyo técnico a la Corporación Insular. Bermúdez considera que se trata de una actuación estratégica para la isla y pide al Cabildo que tome cartas en el asunto. Y Canarias afronta el primer episodio intenso de calor del año con temperaturas que pueden superar los 37 grados e incluso alcanzar los 40 grados en algunos puntos de la isla de Gran Canaria. La Agencia Estatal de Meteorología prevé además calima y rachas fuertes de viento, mientras el gobierno de Canarias mantiene activadas las alertas por altas temperaturas y riesgo de incendios forestales. Las autoridades recomiendan evitar la exposición al sol durante las horas centrales del día y extremar las precauciones en las zonas de monte. Recuerden que pueden seguir informados a través de nuestro periódico digital, diariodeavisos.com, y cada media hora aquí en Atlántico Televisión.

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0: 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Son las 12:18.

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1: Continuamos haciendo un repaso de la actualidad de Canarias en Atlántico Televisión. El gobierno de Canarias ha prorrogado hasta el 30 de septiembre la aplicación del IGIC al 0% en los combustibles para contener el impacto de los elevados costes energéticos. El Ejecutivo Regional considera que la crisis internacional sigue afectando al poder adquisitivo de las familias y a la competitividad de las empresas. La medida también mantiene las ayudas fiscales a agricultores y transportistas, aunque su continuidad dependerá de la evolución de los precios de los carburantes en los próximos meses. El Cabildo de Tenerife ha presentado a los ayuntamientos el nuevo Plan de Cooperación Municipal 2027-2031, que contará con una inversión superior a los 80 millones de euros. El programa incrementa en 20 millones la financiación respecto al anterior y priorizará actuaciones relacionadas con el saneamiento, el ciclo del agua y las infraestructuras municipales. La Corporación Insular defiende que el nuevo modelo permitirá un reparto más equitativo de los recursos y reforzará la colaboración con los municipios de la isla. Además, la agencia tributaria investiga a varias inmobiliarias por presuntos cobros irregulares de comisiones y también posibles fraudes fiscales. La operación afecta a 49 sociedades y 18 personas físicas con registros en 41 locales de toda España, 4 de ellos registrados en Canarias. Hacienda sospecha que algunas empresas cobraron en efectivo comisiones no declaradas por alquileres, visitas a viviendas o informes, además de otras cantidades prohibidas por la legislación vigente. Y un estudio europeo advierte de que el aumento del turismo aéreo podría seguir encareciendo el alquiler en Canarias, en una de las regiones más dependientes de la actividad turística. El informe señala que el incremento de la llegada de visitantes ejerce presión sobre el mercado de la vivienda y termina repercutiendo en los precios del alquiler. Los expertos consideran que territorios turísticos como el archipiélago son especialmente vulnerables a este fenómeno, que podría agravar las dificultades de acceso a la vivienda en los próximos años. Recuerden que pueden seguir informados a través de nuestro periódico digital, diariodeavisos.com, y cada media hora aquí en Atlántico Televisión.

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1: Continuamos haciendo un repaso de la actualidad de Canarias en Atlántico Televisión. Por si fuera poco, un nuevo terremoto de magnitud 4,2 se ha registrado cerca de La Guaira, la zona más afectada por el doble seísmo de la pasada semana en Venezuela. Horas después se produjo otro temblor de magnitud 2,7, mientras las autoridades mantienen la vigilancia ante las continuas réplicas. Desde el inicio de la emergencia ya se han contabilizado más de 400 movimientos sísmicos. Las autoridades piden a la población evitar desplazamientos hacia zonas afectadas y facilitar las labores de búsqueda y rescate. Y continuamos hablando de Venezuela, ya que brigadistas españoles denuncian las trabas burocráticas sufridas para poder desplazarse al país y participar en las labores de rescate tras este doble terremoto. El grupo de rescate Balear, por ejemplo, permaneció varios días en el aeropuerto de Madrid sin poder viajar, pese a contar, según aseguran, con la documentación necesaria. Los voluntarios lamentan que los retrasos administrativos puedan perjudicar las tareas de salvamento y reclaman una mejor coordinación entre las administraciones para futuras emergencias. Ya en Canarias, el alcalde de Santa Cruz de Tenerife, José Manuel Bermúdez, ha pedido la implicación del Cabildo para desbloquear el traslado de las instalaciones de combustible a Granadilla y avanzar así en el desmantelamiento de la refinería. El regidor asegura que el proyecto Santa Cruz Verde 2030 acumula importantes retrasos debido a la falta de licencias y reclama apoyo técnico a la Corporación Insular. Bermúdez considera que se trata de una actuación estratégica para la isla y pide al Cabildo que tome cartas en el asunto. Y Canarias afronta el primer episodio intenso de calor del año con temperaturas que pueden superar los 37 grados e incluso alcanzar los 40 grados en algunos puntos de la isla de Gran Canaria. La Agencia Estatal de Meteorología prevé además calima y rachas fuertes de viento, mientras el gobierno de Canarias mantiene activadas las alertas por altas temperaturas y riesgo de incendios forestales. Las autoridades recomiendan evitar la exposición al sol durante las horas centrales del día y extremar las precauciones en las zonas de monte. Recuerden que pueden seguir informados a través de nuestro periódico digital, diariodeavisos.com, y cada media hora aquí en Atlántico Televisión.

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1: Continuamos haciendo un repaso de la actualidad de Canarias en Atlántico Televisión. Por si fuera poco, un nuevo terremoto de magnitud 4,2 se ha registrado cerca de La Guaira, la zona más afectada por el doble seísmo de la pasada semana en Venezuela. Horas después se produjo otro temblor de magnitud 2,7, mientras las autoridades mantienen la vigilancia ante las continuas réplicas. Desde el inicio de la emergencia ya se han contabilizado más de 400 movimientos sísmicos. Las autoridades piden a la población evitar desplazamientos hacia zonas afectadas y facilitar las labores de búsqueda y rescate. Y continuamos hablando de Venezuela, ya que brigadistas españoles denuncian las trabas burocráticas sufridas para poder desplazarse al país y participar en las labores de rescate tras este doble terremoto. El grupo de rescate Balear, por ejemplo, permaneció varios días en el aeropuerto de Madrid sin poder viajar, pese a contar, según aseguran, con la documentación necesaria. Los voluntarios lamentan que los retrasos administrativos puedan perjudicar las tareas de salvamento y reclaman una mejor coordinación entre las administraciones para futuras emergencias. Ya en Canarias, el alcalde de Santa Cruz de Tenerife, José Manuel Bermúdez, ha pedido la implicación del Cabildo para desbloquear el traslado de las instalaciones de combustible a Granadilla y avanzar así en el desmantelamiento de la refinería. El regidor asegura que el proyecto Santa Cruz Verde 2030 acumula importantes retrasos debido a la falta de licencias y reclama apoyo técnico a la Corporación Insular. Bermúdez considera que se trata de una actuación estratégica para la isla y pide al Cabildo que tome cartas en el asunto. Y Canarias afronta el primer episodio intenso de calor del año con temperaturas que pueden superar los 37 grados e incluso alcanzar los 40 grados en algunos puntos de la isla de Gran Canaria. La Agencia Estatal de Meteorología prevé además calima y rachas fuertes de viento, mientras el gobierno de Canarias mantiene activadas las alertas por altas temperaturas y riesgo de incendios forestales. Las autoridades recomiendan evitar la exposición al sol durante las horas centrales del día y extremar las precauciones en las zonas de monte. Recuerden que pueden seguir informados a través de nuestro periódico digital, diariodeavisos.com, y cada media hora aquí en Atlántico Televisión.

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0: 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Son las 15 y 18 minutos.

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1: Continuamos haciendo un repaso de la actualidad de Canarias en Atlántico Televisión. El gobierno de Canarias ha prorrogado hasta el 30 de septiembre la aplicación del IGIC al 0% en los combustibles para contener el impacto de los elevados costes energéticos. El Ejecutivo Regional considera que la crisis internacional sigue afectando al poder adquisitivo de las familias y a la competitividad de las empresas. La medida también mantiene las ayudas fiscales a agricultores y transportistas, aunque su continuidad dependerá de la evolución de los precios de los carburantes en los próximos meses. El Cabildo de Tenerife ha presentado a los ayuntamientos el nuevo Plan de Cooperación Municipal 2027-2031, que contará con una inversión superior a los 80 millones de euros. El programa incrementa en 20 millones la financiación respecto al anterior y priorizará actuaciones relacionadas con el saneamiento, el ciclo del agua y las infraestructuras municipales. La Corporación Insular defiende que el nuevo modelo permitirá un reparto más equitativo de los recursos y reforzará la colaboración con los municipios de la isla. Además, la agencia tributaria investiga a varias inmobiliarias por presuntos cobros irregulares de comisiones y también posibles fraudes fiscales. La operación afecta a 49 sociedades y 18 personas físicas con registros en 41 locales de toda España, 4 de ellos registrados en Canarias. Hacienda sospecha que algunas empresas cobraron en efectivo comisiones no declaradas por alquileres, visitas a viviendas o informes, además de otras cantidades prohibidas por la legislación vigente. Y un estudio europeo advierte de que el aumento del turismo aéreo podría seguir encareciendo el alquiler en Canarias, en una de las regiones más dependientes de la actividad turística. El informe señala que el incremento de la llegada de visitantes ejerce presión sobre el mercado de la vivienda y termina repercutiendo en los precios del alquiler. Los expertos consideran que territorios turísticos como el archipiélago son especialmente vulnerables a este fenómeno, que podría agravar las dificultades de acceso a la vivienda en los próximos años. Recuerden que pueden seguir informados a través de nuestro periódico digital, diariodeavisos.com, y cada media hora aquí en Atlántico Televisión.

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1: ¡Hey! Buenas tardes, te saluda Charlotte. Estaré en los próximos minutos compartiendo contigo toda la música de Atlántico Radio en Atlántico Sound. ¡Comenzamos!

0: La atracción es algo que existe y hay vidas que atraen. Push the Feeling On, de Nightcrawlers.
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0: Loveful, Amores y Juegos de Amor, de Cardigan.

Son las 16 y 22 minutos. Cualquier día de la semana es bueno para oír canciones que quedaron archivadas en nuestra memoria. Y esta que rescatamos de los 80 es perfecta a esta hora. Es Nick Kershaw, Wouldn't It Be Good.

disco de Electric Light Orchestra, con ellos puedes sentirte identificado o identificada si en estos momentos has perdido un amor y no tienes en quién apoyarte. Ellos a esto lo llaman confusión. Confusion.

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1: Junto a Tarque, Jalabe de Palo dio la vida a este Avisa a tu madre que hoy nos acompaña.

Sting revive su icónico tema Every Breath You Take en un álbum llamado My Songs. La versión actualizada mantiene la esencia del original, pero con un toque más contemporáneo.

Si hay una peli que gustó lo bastante como para hacer más partes, esa fue Shrek. Y en su banda sonora encontrarás este Accidentally in Love de Counting Crows.

0: De ella siempre quedará su voz interpretando temazos como este I'm Every Woman es Whitney Houston.
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2: ¿Sabes de esos momentos que no quieres que acaben nunca? Hold on, Santana.

Ya pasaba más un DJ salvó mi vida, fue un rey en las pistas de baile de los 80. Y posteriormente se me echó muchas versiones. Es el sonido de Pain Deep, Last Night the DJ Saved My Life.

Que la vida es dura lo sabemos, no hace falta que nadie venga a decirlo, y menos cantando, pero sí vamos a permitir que nos lo recuerden, y esa misión la tiene Paul Simon en este You Can Call Me All.

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1: Continuamos haciendo un repaso de la actualidad de Canarias en Atlántico Televisión. Por si fuera poco, un nuevo terremoto de magnitud 4,2 se ha registrado cerca de La Guaira, la zona más afectada por el doble seísmo de la pasada semana en Venezuela. Horas después se produjo otro temblor de magnitud 2,7, mientras las autoridades mantienen la vigilancia ante las continuas réplicas. Desde el inicio de la emergencia ya se han contabilizado más de 400 movimientos sísmicos. Las autoridades piden a la población evitar desplazamientos hacia zonas afectadas y facilitar las labores de búsqueda y rescate. Y continuamos hablando de Venezuela, ya que brigadistas españoles denuncian las trabas burocráticas sufridas para poder desplazarse al país y participar en las labores de rescate tras este doble terremoto. El grupo de rescate Balear, por ejemplo, permaneció varios días en el aeropuerto de Madrid sin poder viajar, pese a contar, según aseguran, con la documentación necesaria. Los voluntarios lamentan que los retrasos administrativos puedan perjudicar las tareas de salvamento y reclaman una mejor coordinación entre las administraciones para futuras emergencias. Ya en Canarias, el alcalde de Santa Cruz de Tenerife, José Manuel Bermúdez, ha pedido la implicación del Cabildo para desbloquear el traslado de las instalaciones de combustible a Granadilla y avanzar así en el desmantelamiento de la refinería. El regidor asegura que el proyecto Santa Cruz Verde 2030 acumula importantes retrasos debido a la falta de licencias y reclama apoyo técnico a la Corporación Insular. Bermúdez considera que se trata de una actuación estratégica para la isla y pide al Cabildo que tome cartas en el asunto. Y Canarias afronta el primer episodio intenso de calor del año con temperaturas que pueden superar los 37 grados e incluso alcanzar los 40 grados en algunos puntos de la isla de Gran Canaria. La Agencia Estatal de Meteorología prevé además calima y rachas fuertes de viento, mientras el gobierno de Canarias mantiene activadas las alertas por altas temperaturas y riesgo de incendios forestales. Las autoridades recomiendan evitar la exposición al sol durante las horas centrales del día y extremar las precauciones en las zonas de monte. Recuerden que pueden seguir informados a través de nuestro periódico digital, diariodeavisos.com, y cada media hora aquí en Atlántico Televisión.

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5: Two Princess es una canción que habla de elección entre dos supuestos amores que se encuentran, Spin Doctors.

Son las 17 y 27 minutos. El tema es del 83 y a día de hoy todavía lo recordamos, además de lo pegadizo que es. París Latino de Bandolero.

a ver si reconoces otro éxito que fue mucho más famoso a finales de los 80 que esta de Australian Crawl, publicada en 1981 y de título Unpublished Critics.

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1: Romeo y Julieta tuvieron su canción dentro del repertorio de una banda que nunca olvidaremos cómo fue Jarabe de Palo.

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5: No hay nada mejor que compartir juntos la música de siempre. Y este Sounds Better With You lo confirma. Stardust.

0: Son las 17 y 54 minutos.
1: El pasado debemos dejarlo descansar y mirar atrás con furia no es una buena idea. Es el consejo musical que trae hasta aquí la banda Oasis con este Don't Look Back in Anger.

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1: Repasamos la actualidad en Canarias. La ministra de Defensa, Margarita Robles, ha asegurado que España está dispuesta a enviar más efectivos de la Unidad Militar de Emergencias a Venezuela para colaborar en las labores de búsqueda si fuera necesario. Aunque reconoce que encontrar supervivientes es cada vez más difícil por el paso del tiempo, destacó que ya se han desplegado todos los medios disponibles. Robles reiteró el compromiso de España con las tareas de rescate y afirmó que el gobierno mantendrá el apoyo humanitario mientras las autoridades venezolanas lo consideren necesario. La Dirección General de Promoción de la Memoria Democrática ha acordado incluir el monumento a la Victoria de Santa Cruz de Tenerife, conocido como Monumento a Franco, en el catálogo de símbolos contrarios a la memoria democrática y ha ordenado su retirada del espacio público. La resolución concluye que la obra carece de valores artísticos o arquitectónicos suficientes para justificar su conservación. El Ayuntamiento de Santa Cruz, como titular del monumento, dispondrá de un plazo máximo de 6 meses para ejecutar su retirada una vez finalice el régimen de protección provisional establecido por la legislación patrimonial. El Instituto Geográfico Nacional ha registrado un terremoto de magnitud 3,9 en el canal marítimo entre Gran Canaria y Fuerteventura. El seísmo se produjo durante la madrugada a 16 kilómetros de profundidad y fue percibido por vecinos de varios municipios de Gran Canaria con una intensidad máxima de nivel 3. Aunque el movimiento despertó a numerosas personas, no se han comunicado daños personales ni materiales. El IGN mantiene el seguimiento de la actividad sísmica habitual en esta zona del archipiélago. Y la Asociación para la Defensa y Protección de los Animales de Canarias, ADEPAC, junto a la Policía Canaria, ha rescatado a más de 20 perros que vivían en condiciones de abandono y maltrato en Tenerife. Los animales permanecen ahora bajo la tutela de ADEPAC, que asume los gastos de alimentación y atención veterinaria. La organización denuncia además que el Cabildo de Tenerife aún no ha abonado una subvención de urgencia aprobada hace 2 meses para garantizar el funcionamiento del refugio. El rescate culmina una investigación iniciada en 2022 sobre un presunto maltratador reincidente. Con esto terminamos por ahora. Recuerden que pueden seguir La Última Hora en nuestro periódico digital diariodeavisos.com. Volvemos en 30 minutos con más noticias.

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1: Hey, buenas tardes, saludos. Es un auténtico placer acompañarte aquí en la sintonía de Atlántico Radio. Soy Óscar Méndez y vamos a estar compartiendo los grandes éxitos de la historia de la música en los próximos minutos. Espero que lo disfrutes.

Este es uno de los mayores éxitos de la banda de rock Led Zeppelin. Aquí tienes la versión que hizo una mujer que nos encanta, y es Beth Hart. Y aquí la tienes con su interpretación del Would Lotta Love.

Esto que comienza a sonar es parte del tercer disco de estudio de Alicia Keys. Esta canción se publicaba en el año 2007 y se titula No One.

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0: 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Son las 18 y 18 minutos.
2: Continuamos en los años 90. Ahora nos quedamos con un fantástico tema incluido en un disco titulado Get a Grip, uno de los trabajos discográficos de mayor éxito de la formación Aerosmith. Esto se llama Crying.

0: Seguimos aquí en la sintonía de Atlántico Radio, la emisora de la que todo el mundo habla. Vamos a quedarnos ahora con todo un clásico de la formación ZZ Top, los chicos de ZZ Top, y esto titulado La Grange.
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Este señor nacía un 22 de agosto de 1961 en Buenos Aires, Argentina. Es el incombustible Andrés Calamaro el que ocupa nuestra atención en los próximos minutos y esta canción que nos encanta y que se llama Flaca.

Este es otro de esos casos en los que la versión suena más retro que la original. Ellos son los chicos de Baseballs y le dan un toque totalmente rockabilly a esta versión que han hecho del tema de Rihanna. Esto se llama Umbrella. Yeah.

Madonna siempre ha sabido rodearse de grandes productores. Concretamente en este disco de 1998 colaboró con ella en la producción el señor William Orbit, uno de los genios de la música electrónica. Aquí la tienes con el tema que dio título a este, su séptimo álbum de estudio. Esto se llama Ray of Light. Ella es Madonna.

0: Son las 18 y 42 minutos.
1: Ellos son The Farm y este fue el segundo sencillo que se extrajo de su disco debut Spartacus de 1991. Esto se llama All Together Now.

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2: El año 1982 dio para mucho en el mundo y en la escena rock. Concretamente, esta formación británica tuvo grandes éxitos como este que estás escuchando de fondo. Ellos son los Whitesnake y esto se incluyó en su disco Saints and Sinners. Esto se titula Here I Go Again.

encanta cómo suena esta canción. Es un tema escrito por el guitarrista Brian May para su grupo Queen. Esto se publicaba en 1984 dentro del disco The Works y se llama Hammer to Fall.

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1: Repasamos la actualidad en Canarias. El ministro de Asuntos Exteriores, José Manuel Álvarez, ha elevado a 19 el número de españoles fallecidos en los terremotos registrados en Venezuela. Además, ha informado de que más de 130 personas continúan desaparecidas y otras 12 permanecen localizadas bajo los escombros. El gobierno seguirá enviando ayuda humanitaria al país y ha confirmado que este miércoles partirá un avión con el Hospital de Campaña de Emergencia y el equipo START de la Agencia Española de Cooperación Internacional para reforzar la atención a los numerosos heridos. Ecologistas en Acción ha incluido varios enclaves de Canarias en su informe Banderas Negras 2026, que denuncia problemas de contaminación y mala gestión ambiental en las costas españolas. En la provincia de Santa Cruz de Tenerife, los espacios señalados son la playa de las Teresitas por contaminación y el puertito de Adeje. Además, la costa de Telde en Gran Canaria recibe una bandera negra por los efectos de la acuicultura industrial, mientras que Lanzarote es criticada por la masificación de cruceros y la gestión del turismo. El Juzgado del Hierro ha iniciado los trámites para la repatriación de 82 migrantes de origen senegalés que llegaron la pasada semana en un cayuco con 119 personas procedentes de Gambia. La medida responde a una solicitud de la Policía Nacional para su ingreso en un centro de internamiento de extranjeros al carecer de documentación para acceder a España. 5 de los ocupantes fueron excluidos del procedimiento al ser menores de edad. El internamiento podrá prolongarse hasta un máximo de 60 días mientras ejecuta la orden de devolución. Y el Gobierno de Canarias ha anunciado que el Ministerio para la Transición Ecológica permitirá incorporar sistemas de almacenamiento energético mediante baterías como recurso de emergencia en los territorios no peninsulares. La modificación normativa reforzará la seguridad del suministro eléctrico en La Palma al permitir utilizar estas instalaciones cuando exista riesgo de desabastecimiento. El Ejecutivo Autonómico considera que este cambio supone un avance importante para mejorar la estabilidad energética de la isla y facilitar la integración de energías renovables en el sistema eléctrico. Con esto nos despedimos, pero volvemos en 30 minutos con más noticias. Recuerden que pueden seguir La Última Hora en nuestro periódico digital, diariodeavisos.com.

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1: Es tiempo para quedarnos con una fantástica versión que nos proponen Fergie y el señor Will.i.am. Este es el Truth.

Inconfundible el inicio de esta canción. Ellos son los norteamericanos House of Pain. Este es su mayor éxito a nivel mundial y se editaba en el año 1992. Esto se titula Jump Around.

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Esta canción con este swing tan particular pertenece a una producción discográfica que se lanzaba en junio de 1981. Es el señor Angelo y esta canción que nos encanta, este Roof Garden.

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1: Él es uno de los cantantes e intérpretes más queridos de nuestro país. Nos llega desde Hospitalet de Llobregat y se hace llamar Antonio Orozco. Este es uno de sus grandes éxitos. Esta canción lleva por título Dime por qué. Se marcó.

cuando parecía que esta señorita no tenía mucho más que ofrecer al mundo de la música, ¡boom!, aparece con este disco en el año 2001. Esto se llama Can't Get You Out of My Head y se incluyó en su trabajo discográfico Fever. Ella es Kylie Minogue.

0: Son las 19 y 39 minutos.
1: Ahora te quedas con el grupo de Italo House, Black Box. Esta gente arrasó en todo el mundo con canciones como este Everybody, Everybody. La imagen la ponía Catherine Kinoll, aunque ella no cantaba. Los temas incluían vocales de Loleta Holloway, pero la imagen y ese look arrollador era de Catherine. Aquí los tienes, los chicos de Black Box, y esto que se llama...

0: Escuchamos el sonido de la formación británica The Outfield y esto que se incluyó en su trabajo discográfico Play Deep del año 1985. Esto se llama Your Love.
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Vamos directamente hasta Irlanda para escuchar un álbum mítico, un álbum histórico, el álbum de Joshua Tree de los chicos de U2. Este es uno de los temas que se incluyeron en ese fantástico trabajo discográfico. Esto se titula I Still Haven't Found What I'm Looking For.

partir de este momento te quedas con el sonido súper elegante de un señor que ha sido uno de los nombres más importantes en la industria. Él es Quincy Jones y aquí lo tienes con este fantástico I Know Carita.

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1: Esta canción nos la dejaron Jarabe de Palo y Tarque. Esto que escuchas de fondo lleva por título Avisa a tu madre.

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2: Repasamos la actualidad en Canarias. La ministra de Defensa, Margarita Robles, ha asegurado que España está dispuesta a enviar más efectivos de la Unidad Militar de Emergencias a Venezuela para colaborar en las labores de búsqueda si fuera necesario. Aunque reconoce que encontrar supervivientes es cada vez más difícil por el paso del tiempo, destacó que ya se han desplegado todos los medios disponibles. Robles reiteró el compromiso de España con las tareas de rescate y afirmó que el gobierno mantendrá el apoyo humanitario mientras las autoridades venezolanas lo consideren necesario. La Dirección General de Promoción de la Memoria Democrática ha acordado incluir el monumento a la Victoria de Santa Cruz de Tenerife, conocido como Monumento a Franco, en el catálogo de símbolos contrarios a la memoria democrática y ha ordenado su retirada del espacio público. La resolución concluye que la obra carece de valores artísticos o arquitectónicos suficientes para justificar su conservación. El Ayuntamiento de Santa Cruz, como titular del monumento, dispondrá de un plazo máximo de 6 meses para ejecutar su retirada una vez finalice el régimen de protección provisional establecido por la legislación patrimonial. El Instituto Geográfico Nacional ha registrado un terremoto de magnitud 3,9 en el canal marítimo entre Gran Canaria y Fuerteventura. El seísmo se produjo durante la madrugada a 16 kilómetros de profundidad y fue percibido por vecinos de varios municipios de Gran Canaria con una intensidad máxima de nivel 3. Aunque el movimiento despertó a numerosas personas, no se han comunicado daños personales ni materiales. El IGN mantiene el seguimiento de la actividad sísmica habitual en esta zona del archipiélago. Y la Asociación para la Defensa y Protección de los Animales de Canarias, ADEPAC, junto a la Policía Canaria, ha rescatado a más de 20 perros que vivían en condiciones de abandono y maltrato en Tenerife. Los animales permanecen ahora bajo la tutela de ADEPAC, que asume los gastos de alimentación y atención veterinaria. La organización denuncia además que el Cabildo de Tenerife aún no ha abonado una subvención de urgencia aprobada hace 2 meses para garantizar el funcionamiento del refugio. El rescate culmina una investigación iniciada en 2022 sobre un presunto maltratador reincidente. Con esto terminamos por ahora. Recuerden que pueden seguir La Última Hora en nuestro periódico digital diariodeavisos.com. Volvemos en 30 minutos con más noticias.

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0: 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Son las 21:17.

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0: Gracias.
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Hola, ¿qué tal? ¿Cómo estás? Saludos de Lester Cuba. Bienvenidos, bienvenidas al episodio 241 de El Jazzcensor. Hoy nos acercamos a una de mis imprescindibles, Joyce Moreno, una artista a la que vale la pena volver una y otra vez. Joyce nació en Río de Janeiro en 1948. Desde muy joven, supo encontrar una forma muy personal de cantar la vida. Su voz no necesita levantar el tono para dejar huella. No busca deslumbrar, sino quedarse dentro del oyente con una mezcla de elegancia e intimidad. En sus canciones hay bossa nova, hay jazz, hay música brasileña de la mejor escuela, pero sobre todo hay una mirada muy personal y muy humana. Desde los años 60 fue construyendo una trayectoria sólida, abriendo su propio camino en la música brasileña con una sensibilidad especial y con una identidad artística reconocible. Ha construido una extensa y refinada obra de unas 400 canciones. Es una artista con una proyección internacional, cantante, compositora, guitarrista y arreglista que ha sabido dar a sus canciones una voz propia, femenina, libre y serena. Por eso su obra sigue emocionando, porque no solo suena bien, sino que respira vida. Empezamos por el presente, por la Joyce de ahora, la que sigue escribiendo y cantando con una serenidad luminosa. Arrancamos con Omar e Mulher, El mar es mujer. Es un tema de 2025 en el que Joyce vuelve a hacer lo que mejor sabe, tomar una imagen sencilla, el mar, y convertirla en metáfora de lo femenino, del misterio y de la fuerza tranquila.

Seguimos en el presente con Todo Mundo, Todo el Mundo, de 2022. Una canción que mira el mundo con la misma calma y la misma curiosidad de siempre, escrita desde la experiencia y con una madurez serena.

Seguimos con Boyou, Flotó, de su álbum Tudo, una canción que empieza como una postal, la luna de color de mandarina, y acaba hablando de otra cosa, de quien cree que lo sabe todo, hasta que la vida demuestra que, en el amor, estaba completamente perdido.

0: y cerramos este primer bloque dedicado al presente para escuchar Esa Mujer, una composición suya con letra de Ana Terra. Es la canción que Elise convirtió en un clásico a finales de los años 70. La pianista de jazz Renée Rosnes, que ya había colaborado con Joycey en otros discos, la invita a cantar en su disco de 2024, Crossing Path, donde establece un diálogo entre la música brasileña y el jazz.
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Entramos en la identidad, en ese territorio donde basta oír dos compases para reconocer que es Joycee. Son canciones que cuentan quién es ella como autora e intérprete. Empezamos con Azul Royal, donde Joycee comparte micrófono con Wanda Sa, otra voz fundamental de la bossa y la MPB. Aquí las dos interpretan esta composición de Joao Donato y el resultado es abrir una ventana y ver el cielo de color azul royal.

Seguimos con otra de sus composiciones, Da Cor Brasileira, del color brasileño, que Joyce canta junto a Fátima Guedes. Este tema lo hizo famoso María Bethania en 1980. Habla de alguien que encarna a su manera esa manera de contradicción y encanto brasileiro, porque Brasil no es solo un lugar, sino una forma de estar en el mundo.

Llega ahora Clareana, título que es la unión de los nombres de sus dos hijas, Clara y Ana. Es una canción de cuna y de amor maternal, dedicada a sus hijas, que se ha convertido en uno de los emblemas más delicados de su repertorio.

En Femenina, Joyce pone en música una idea que ha atravesado toda su carrera, la de una voz de mujer que se expresa en primera persona, sin pedir permiso. Es una de esas canciones en las que la palabra y la melodía se abrazan de tal manera que ya casi no se pueden separar.

Con Misterios, compuesta junto a Mauricio Maestro, entramos en una zona más interior, casi de susurro. Es una canción que no lo explica todo, que deja espacios en blanco e invita al oyente a completar lo que no.

Y este bloque lo cerramos con Revendo Amigos, Reencuentro con Amigos, una pieza de la época en la que Joycey estaba consolidando su lugar en la MPB. En la canción es tiempo de mirar atrás, de repasar caminos y revivir momentos compartidos. Una mezcla de suave melancolía y alegría por lo vivido.

En este tramo vamos a escuchar a la Joyce cronista, la que mira alrededor y convierte escenas, personas y detalles de la vida cotidiana en pequeñas historias con música. Son canciones donde Joyce observa, recuerda y narra con una mezcla de ternura, humor y precisión que la convierte en una fina narradora de la realidad. Y a partir de ahí, arma un mundo reconocible, muy suyo. Escuchamos Miña Gata Rita Lee, una versión donde Joyce canta junto a su hija Clara Moreno. La canción nació en los años 80. Joyce le compuso un tema a una gata de pelo rojizo y carácter imprevisible a la que decidió ponerle el nombre de Rita Lee, otra mujer clave de la música brasileña. Es una mezcla de crónica doméstica y ternura.

Con Monsieur Vinot volvemos a la Joycey de finales de los 70 y principios de los 80. Es un retrato cariñoso de su profesor de yoga, también maestro de otros músicos. Es una pequeña escena, casi una viñeta, donde se adivina su gusto por contar historias cotidianas con un punto de finura y de ironía.

En O chinés e a bicicleta, la letra es una serie de comparaciones que encadenan parejas que solo tienen sentido juntas. El chino y la bicicleta, el paisaje y la postal, Romeo y Julieta, el barco y el marinero, la funda y la almohada, la flor y su perfume. La canción es una metáfora de las parejas que se entienden y se sostienen mutuamente, una celebración de relaciones auténticas.

Y llegamos al último tramo de este viaje, a la tradición. Aquí Joyce dialoga directamente con la historia de la música brasileña, con sus clásicos, sus autores, sus raíces. En Feitio de Oração, samba en forma de oración, Joyce se acerca a un clásico de Vadico y Noel Rosa, dos nombres fundamentales de la canción brasileña. Lo interesante es cómo lo hace, con respeto, pero sin rigidez, como quien entra en casa ajena, con la naturalidad de quien siempre ha vivido en ese barrio.

Con A Historia do Samba, el título nos lo dice todo. No vamos a escuchar una clase, sino una celebración. El samba contado desde dentro, por alguien que entiende esa historia como parte de sí misma.

Y cerramos con Tema para Jobim, que dibuja un hermoso cuadrado musical. Jerry Mulligan compone un tema de jazz para homenajear a Tom Jobim. Joyce le pone letra en portugués y lo convierte en canción, y la interpreta junto a Milton Nascimento. Así, en poco más de 4 minutos, se encuentran 4 nombres fundamentales de la música del siglo XX. Jobim, Mulligan, Joyce y Milton, unidos en una misma pieza.

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1: Son las 23:27.

Busca la sabiduría, no el conocimiento. El conocimiento es del pasado, la sabiduría es para el futuro. Proverbio nativo americano.

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Enséñame a alguien a quien el éxito es menos importante que la forma de obtenerlo, a quien le importa más el significado que el objetivo de sus acciones. Quiero verlo, pues esa es la persona a quien seguiré. Un verdadero genio. Epitetus.